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0: ¿para dónde vamos?
1: Yo voy para mi casa.
0: ¿A la casa? ¿Cómo que una rumba? Hay una rumba allá abajo, hay una buena, unos rumberos.
1: Rumba, yo me voy a dormir. No duerme nunca.
0: No, vamos a mí, ¿qué? Tú ven para acá. Bueno, me pasó para nada, ¿eh?
1: No voy a dormir ya.
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Y con mucho afecto se la vamos a dedicar a todos los cubanos que anden por allí. Y al fin y al cabo, esta es música cubana, lo que estamos haciendo. Y en homenaje a Ibrahim Ferrer y a Compay Segundo, se la va a cantar mi compañero sonero, el negro que tengo adentro de hace tiempo y forma parte de mi vida, Medoro Madera.

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11 de la mañana, 3 minutos. 11 de la mañana, 3. Le mandamos abrazos a cada uno de ustedes. No saben la alegría que nos da poder compartir con ustedes esto que siempre, siempre está hace muchos años, que es un programa.

La dirección de Juan Guillermo Zuluaga, su amigo y su pana. Iván Darío Camaño y quien le habla, Jimmy Oyuela. Estamos felices de poder compartir con ustedes todo este tiempo que estamos al aire. Le mandamos un abrazo a cada uno. Gracias por permitirnos entrar donde usted nos tiene en este sonido. En su lugar de trabajo, en su casa, en su carro, en su cocina. De pronto por allá nos está escuchando. ¿Qué está haciendo, doña? ¿Qué? ¿Está haciendo algo de lunch ya o qué? Donde sea, gracias. Hoy es 2 de julio del año 2026 y claro que vamos a hablar entre música, entre voces, entre invitados. Vamos a hablar de todo lo que viene de el Mundial 2026. 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Como siempre dice Juan Guillermo, hay que apoyar a quienes nos apoyan. Hay que apoyar a los que nos permiten poder estar a esta hora aquí en la primera 104.1 FM, en Tribuna 12 Radio en Nueva York, que estamos también a esta hora, y en Radio Reloj 1300 en Pereira. 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Además, usted tiene cada semana la posibilidad de ganarse un balón de esos originales del Mundial, ¿no? Ya va a estar Iván Darío Camaño. Vamos a buscar el director por donde anda. Está haciendo tránsito a Kansas City, acompañando ese grupo K de la Selección Colombia. Ya dentro de unos minuticos va a estar aquí. Y hoy con la mejor música, la que ustedes están acostumbrados para el día jueves. Como les decía, entre músicas, entre noticia, entre todo. Aquí vamos a estar.

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0: Saquemos a Juan Guillermo Zuluaga, que anda en alguna parada del viaje. Está ya el director de música y más, y mundial de primera. Miremos a ver dónde anda este hombre. Señor director, ¿cómo le ha ido? Buenos días, ¿cómo va usted? ¿Cómo va? ¿Qué cuenta?
1: ¿Qué tal, hombre? Jimmy, un saludo aquí en sintonía, sintonía total, hombre. Enviándote un saludo, un abrazo y felicitándote, hombre. Una entrada espectacular. Se me pusieron los pelos de punta, hermano.
0: Uy,
1: a lo bien.
0: Qué bien, qué bien.
1: Sí, sí, sí. A lo bien, hombre. Bueno, no estamos improvisando, no estamos jugando a hacer radio. Usted es una persona de 40 años en esta profesión. Una persona destacadísima en la ciudad de Pereira, en un tiempo el mejor narrador que hubo en la ciudad de Pereira, en la querendona trasnochadora y morena. Ya después se vino para los Estados Unidos de Norteamérica y gracias a Dios, a los caminos que tiene la vida, pues nos unió en esta profesión, en este campeonato del mundo, que hemos tenido oportunidad de vivir juntos en Ciudad de México, en Guadalajara, en Miami. Y ahora pues nos separamos un poco, pero esperemos a ver qué ocurre de aquí en adelante, mi estimado Jimmy. De todas formas te felicito y saludo muy especial a toda la gente linda de ahí del condado de Palm Beach, a la cual tú ya saludaste, ya le entregaste nuestro abrazo. En estos momentos vamos rumbo a un sueño que hemos todos para nuestra selección Colombia. Voy en compañía de mi hija Marcela, de su señor esposo, de Fabián Borges. Voy muy contento porque no me ha dejado manejar, hermano. Voy aquí de copiloto duermo.
0: Es que usted
1: y voy para adelante.
0: Usted hay veces se rasca el piecito en el acelerador, entonces Fabián va tranquilo ahí, ¿no? Usted, yo lo con él, lo probé.
1: No, pero le cuento que es peor que yo. Eso no lo paran sino los radares, no más únicamente. Ay. Pero no, vamos muy bien, gracias a Dios. Bueno, estamos presupuestados llegar aproximadamente a las 8 de la noche. Tuvimos una parada técnica en Atlanta. Cuando digo una parada técnica es que él tenía un primo en Atlanta que pues pasamos a visitar. Entonces no, venimos con su avena y monocuco, ¿no?
0: Bien.
1: Pero muy contento, muy contento. Le voy a recordar muy especialmente a usted y a toda la gente del condado de Palm Beach que en Palm Beach Hyundai están recogiendo, es un centro de acopio para nuestros hermanos de Venezuela, que están necesitando la ayuda. Yo tuve oportunidad ayer de pasar a llevar algunas cositas. Y me dijo Manny que ya había ido gente de la estación de radio, que ya habían ido. Y estoy instando a todos de corazón, pongámonos la mano en el corazón. Y esa ropa que ya no usamos, miremos el closet, allá la están necesitando. Esos enlatados que tenemos en la casa, tuve la oportunidad de recibir unos enlatados y desafortunadamente ya estaban vencidos. Entonces entreguemos, vamos a hacer donaciones ahí en el 2301 de Okeechobee Boulevard, ahí está Manny con un corazón grandísimo y están esperando sus donaciones. Por favor, nosotros siempre nos hemos caracterizado de tener un corazón muy grande y hoy los estoy invitando para que pasemos por West Palm Beach Hyundai y hagamos nuestra donación para Venezuela. Estoy enviando, ya usted los mencionó a todos. Recuerden que los partidos los vemos en Don Café Restaurant, también en Bendito Bar and Lounge y lógicamente en Palúa. Esos son los tres sitios que confiaron en nosotros mundialmente hablando. Y entonces nosotros queremos que ustedes les devuelvan algo a los que nos ayudan, a nosotros, como usted ya lo había dicho, mi estimado Jimmy. De todas formas, muy contento. Mire, ahí pasó Estados Unidos también,
0: Sí, sí, sí.
1: O sea que los tres locales, los tres anfitriones van con paso firme, Jimmy.
0: ¿Le parece bien si hablamos, por ejemplo, de Inglaterra? Le tengo aquí alguna cosa de Inglaterra, pero montémonos en el avión virtual de Mundial de Primera y hablemos de Inglaterra.

0: Pues Inglaterra no la vio nada fácil porque estaba enfrentando el Congo. Nosotros lo enfrentamos y tuvimos dificultades para llegar. Y Congo tenía el partido asegurado hasta el minuto 75. Pero apareció un goleador, Henry, el ciudadano Kane, digámosle. El Harry Kane, dejémoslo allá en la casa. El ciudadano Kane. Ahí es como usted ha dicho, Juan Guillermo, que cuando tienen que aparecer la figura, ¿no? Lo importante de tener un goleador en cancha. Este hombre, desde el minuto 75, puso otra vez a Inglaterra arriba después de que el arquero de Congo, como en el partido que jugó frente a Colombia, era figurón, había sacado absolutamente de todo. ¿Le gustó el partido de Inglaterra, Juan Guillermo, o no le gustó?
1: No, fue un espectacular partido, un dominio total y absoluto de Inglaterra después de que Congo hace su gol, estaba asegurando, puso a soñar a República Democrática del Congo, alcanzaron a ilusionarse con un paso a otra ronda definitiva, pero estaban en manos de un grande del fútbol, donde nació el fútbol inglés, hombre. Entonces, la verdad, las cosas alcanzaron a tenerlas en sus manos, pero se les desvaneció después del minuto 74, cuando el que usted dice, el ciudadano Kane, pues hizo de las suyas, y doblemente. Entonces, ahí se despidieron los sueños de la República del Congo, Democrática del Congo, y bueno, y entonces ahí salió el rival de México, ¿no?
0: Sí, señor, se puede imaginar usted lo que están sintiendo hasta ahora los hermanos mexicanos, pero ¿sabe qué? Ellos están confiados, pero hablemos un poquito de México aquí y hay que hablarlo así,

0: el coro que escuchamos en el Azteca. Pues México no se va a mover del coloso de Santa Úrsula, Juan Guillermo. México va a jugar y va a esperar a Inglaterra en el Estadio Azteca, donde más de 80 mil espectadores le van a hacer sentir la localía a los ingleses. Buen partido ese, Juanqui, ¿no? Buen partido. México.
1: Oiga, pagaría yo por ver ese partido, por estar allá inmerso.
0: Nos devolvemos, ¿eh? Nos vamos otra vez para Ciudad de México.
1: Sí, sí. Sería excelente, le cuento. Un partido en el cual están las expectativas de nosotros, los latinoamericanos, hombre, con México. Nosotros en el campeonato del mundo hace tan solo días atrás. Pero la verdad, yo soy mexicano en el partido 100% mexicano.
0: ¿Verdad?
1: Sí, con Chile, en Chile.
0: Se le está cortando un poquito, pero ustedes oyentes entiendan que él está, como decimos nosotros en el ciclismo, en movimiento, que es lo importante. Y entonces hay algunas zonas donde tiene un poquito el jugueteo del internet, pero es normal porque va en movimiento hasta ahora. Don Fabián, usted me puede saludar, por favor, el gordito, Fabián. Fabián, don Fabián, que va manejando, salúdeme al gordito, por favor. Juangui, ahí está bien, escucho, Juangui.
1: Que saludes, le manda Jimmy, a nuestro conductor de cabecera. Sí. Aquí le están enviando saludos. Bueno, la verdad es que este campeonato mundial se va calentando en estos partidos. Ya los partidos son más parejos. Ya los partidos queremos el.
0: Sí. Una lástima, hombre. Juangui, se está cortando. Juan Guillermo, si me está escuchando, se está cortando y no sé por qué está jueteando la señal. Puede ser que están pasando por una zona donde hay problema de internet. ¿Le parece bien si voy a unos mensajes comerciales, ponemos algo de música y volvemos a la conexión? ¿Le parece bien? No sé si me escucha.
1: Correcto, sí, le escucho. Adelante.
0: Hágale, vamos a hacerle ahí. Porque el hombre va en movimiento, que es lo importante, como decimos en el ciclismo, en movimiento, que es lo importante. Estábamos hablando que México va a enfrentar a Inglaterra en el Coloso de Santa Úrsula, en el Estadio Azteca.
2: De la Sierra Morena.
0: Esto suena después del himno de México. Esto suena en el estadio una maravilla, porque todo mundo lo canta. Este es el segundo himno de México.

0: 11 de la mañana, 22 minutos, hora del este de los Estados Unidos. 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
1: Toca la pelota Colombia, juega James Rodríguez, sector ecuatorial, abre para quien toca, para que domine a Richard Ríos, más atrás el hombre.
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1: Creo que está listo Iván Darío Camaño ya, 11 de la mañana, 33 minutos, hora del este de los Estados Unidos, al aire, la primera 104.1 FM, música y más y mundial de primera, y Tribuna 12 Radio de Nueva York. Hola Iván Darío, buenos días allá en la Querendona, buenos días, ¿cómo va?
2: Profe Jimmy, buen día para usted, para todos los oyentes de Tribuna 12, para toda la gente de la primera, para el director Juan Guillermo Zuluaga, un abrazo enorme. No, bien, feliz, contento y aguantando un poquito de calor. Estos últimos días han sido bastante calurosos, pero completamente dispuestos y felices con lo que viene sucediendo con el tema mundial. Sorprendente, seguimos sorprendiéndonos con partidos. Lo que viene pasando con los diferentes partidos, llenándonos de mucha información, analizando muchísimo todo lo que pasa y, por supuesto, entregando toda, absolutamente toda la información a través de la 104.1 y la 1190, y gracias a ustedes ahora por estar con Tribuna 12.
1: Qué bueno. Venga, trato de conectar al director que anda en carretera con el ciclismo. Lo importante es el movimiento. Espere, a ver, yo trato de conectarlo, a ver qué creo que lo vamos a tener ahí, Iván Darío. Van a salir los dos por la misma línea. Van a salir los dos por la misma línea, pero creo que ya tenemos a Juan Guillermo Zuluaga. Juan, y está Iván Darío también ahí, lo puede saludar. ¿Cómo va? ¿Cómo van ustedes?
3: Excelente, excelente. Aquí escuchándolos, y me alegro mucho de que Iván Darío esté conectado también, porque pues precisamente le estaba colocando un mensaje. A ver, espere, a ver, yo le quito voz. Ahora sí, vamos a ver por aquí cómo quedamos.
1: Mejor todavía, mejor. ¿Sí o no, Iván Darío? Iván Darío nos está escuchando bien. Iván Darío, y puede saludar a Juan Guillermo.
2: Perfecto, perfecto. De pronto el delay se está retroalimentando algo ahí del retorno.
1: Sí, porque estábamos allá con un con el speaker, pero ya el hombre ya está conectado como es. Juan,
3: ya estamos listos.
1: Está Iván Darío, estaba diciendo Iván Darío lo que veníamos hablando, ¿no? Que las sorpresas, mire lo de yo no había pitado ese penal, yo de juez, de árbitro, yo vuelvo y veo la jugada con el gol con el que le ganó 3-2 a Senegal, Bélgica. Yo no lo veo, lo pueden poner en cámara lenta, que sí, que lo toca aquí, que lo toca abajo, pero en el último minuto del tiempo ya de reposición y del tiempo en que dan de 15 cada uno, un tiro penal y mandaron a Senegal para la casa. No sé ustedes qué piensan.
3: Tuve la oportunidad de escuchar dos prominentes árbitros mexicanos y le cuento que están muy descontentos con el arbitraje que ha presentado el campeonato mundial hasta el momento. Y la prueba reina, no sé si me tienen ahí todavía, ahí
1: sí,
3: estoy al aire.
1: Está perfecto.
3: Okay,
1: está,
3: okay.
1: Perfecto está.
3: Y la prueba reina del comentario que hacían este par de jueces, decían que era la jugada de Leo Messi, una falta que daba para expulsión, para tarjeta roja, y contaba uno de los árbitros, uno de los referees, contaba que algún día le pitó un partido a Leo Messi y Leo Messi le fingió una falta y a ellos le habían dado la instrucción de que fingir una falta daba para tarjeta amarilla. Y entonces dice el árbitro que vio cuando Leo sacó uno, sacó dos, y cuando fue a enfrentar al tercero se tiró y él le sacó la tarjeta amarilla a Leo Messi. Y Leo Messi se paró enojado con el juez y le dijo: vos es que no ves, boludo, que yo soy el mejor del mundo. Le dijo yo soy el mejor del mundo. Y el juez le contestó: sí, señor. Y la tarjeta se la está secando el mejor árbitro del mundo.
1: Así es.
3: Al mejor del mundo, el mejor árbitro del mundo. y mi Alfarino de mentira porque la próxima lo expulso.
1: En manos de Chato Velázquez lo había expulsado, ¿se acuerda, Chato?
3: Chato Velázquez que se hizo histórico cuando expulsó a Edson Arantes do Nascimento Pelé. Claro, y toda la gente había ido a ver a Pelé y entonces le dijeron, Chato, vuélvalo a entrar. Y dijo, no, yo no puedo, a mí el reglamento no me lo permite. Y dijo, Chato, entonces tenemos que cambiar el árbitro. Y dijo, cámbienme, pero yo no lo vuelvo a reingresar.
1: No, y después que le pegaron al pobre Chato esa pela tan horrible que le marcaron ese ojo. Pero bueno, usted tiene razón. Es que yo creo que hay veces como que se asustan con esos grandes jugadores, ¿no? Grandes.
2: Pero pasa algo.
1: Sí.
2: Perdón que le interrumpa, profe. Este Mundial se ha caracterizado justamente por las decisiones arbitrales bien, pero bien polémicas. Mire que ayer mismo en el partido Bélgica-Senegal, en el gol que hizo Tielemans, cuando se levanta, él empuja por la espalda, carga por la espalda a un jugador de Senegal. El árbitro estaba supremamente cerca, estaba muy, muy de frente. Vio la jugada, no pitó, no hizo absolutamente nada. Pasó toda esa situación, el tema del penalti, en fin. En la noche, hablando con unos amigos de Villavicencio, dio la casualidad que estaban conectados hablando con Oscar Julián, con Cacharro, el árbitro.
3: Oscar Julián Ruiz.
2: Sí, señor. Se le hizo la misma pregunta.
1: Amiguitos de Oscar Julián. Qué bien. ¿Y qué dijo?
2: Ellos, aclaro que ellos.
3: Iván también es de allá.
2: No, profe, no, señor. Aclaro, ellos.
1: ¿Y qué decía?
2: Se le hizo la misma pregunta. Y lo que dice Cacharro es que está sucediendo que algunos jueces, referees, árbitros, como los quieran llamar, como les dan esa potestad de la interpretación, pues lo ven como a ellos, entre comillas, mejor le parezca, pero es que en un momento de esos en los que está es sumidos en una presión, tienen tanta gente alrededor, donde todo el mundo les está hablando, les está gritando, tratando de confundirles, dice él, es muy fácil tomar una decisión equivocada, pero hay quienes llegan, entran a la cancha, entran al campo de juego a tratar de dirigir, ya predispuestos con lo que va a suceder y con lo que van a hacer. Eso creo yo fue lo que pasó con el árbitro y con algunos árbitros en estos partidos. Dice Oscar Julián, dicho por el mismo Oscar Julián, entran predispuestos.
1: Cuando, sí,
2: voy a pitar esto, voy a pitar aquello y esto y esto y esto.
1: Cuando ustedes bueno, hablan,
3: yo no tengo la confianza que tiene Iván para decirle.
2: Yo tampoco.
3: Oscar Julián, yo le digo el señor Oscar Julián Ruiz, sí. Le digo yo porque como no tengo confianza ni nada de esas vainas.
1: Las llamadas son.
3: Afortunadamente Iván Darío sí, pero bueno.
1: Oiga,
3: mire, yo tengo sangre en el ojo con dos jugadas puntuales para Colombia. Una fue la anulación de un gol de Lucho Díaz.
1: Ah, sí.
3: Esa fue la una. Y la otra, iba a decir Jerry Mina, ¿no? Uy, no fue Jerry Mina, pero...
1: No, la de Davinson Sánchez.
3: Lo de Davinson. Esas dos jugadas son de análisis. Y son de corrección. Y son de VAR. Y son de decir si jugó el hombre. Porque es que a nosotros cuando estábamos en el estadio la imagen nos la muestran rapidito,
1: sí.
3: Y como a los 10 o 15 minutos, cuando ya la gente se había de pronto calmado, pero le cuento que decían estos árbitros que nos habían vendido un mundial muy seguro en la parte arbitral y que está saliendo muy, pero muy, muy deteriorada la parte arbitral de este campeonato del mundo. Porque tienen directrices, tienen órdenes, o sea, están prevenidos en contra de unos y a favor de otros. Entonces, cuando eso ocurre es muy difícil para una persona que entre a un terreno de juego a impartir justicia con prevenciones y con letreritos por ahí que digan cosas con apuntes extras. Entonces así es muy, pero muy difícil. Le estoy enviando por aquí desde la carretera un saludo a doña Luisa Rojas de Palúa. Ella se sometió a una cirugía el día inmediatamente anterior en uno de los hospitales del condado de Palm Beach. Fue una cirugía de emergencia, de la cual salió bien, pero esperamos una pronta recuperación para que Palúa esté completo, porque si no, Palúa, hombre, está a doña Zoraida y a Lian, a este par de trabajadores que tienen la camiseta de Palúa tatuada, hombre, una felicitación para ellos. Sigan ahí frenteando el corte, mientras pues la jefe de la manada, eso de la manada está de moda, eso está de moda, mientras la jefe de la manada está pues lógicamente en recuperación.
1: Dígame, les tengo aquí a Davinson Sánchez. Davinson, cuando le preguntan del gol, todo ese cuento, escuche lo que dice Davinson Sánchez cuando la prensa lo interrogaba después del partido. A ver si lo tenemos por aquí. ¿Por dónde lo metemos? ¿Por aquí? A ver, déjeme 30 segundos y ahí lo van a tener.
4: El equipo viene creciendo. Juego a juego se estaba viendo que el equipo lo está haciendo de una manera, obviamente, a nivel de mundial, ¿no? Después queremos, obviamente, ganar el partido, seguir dándole una alegría a nuestro país, a todos los colombianos y al que le gusta el buen fútbol. Después la tecnología, obviamente, yo creo que no hizo posible que fuese así. Hay un montón de versiones, si fue o no fue, pero al final vamos contentos con el rendimiento y con lo que pudimos mostrar en el juego. Estaba duro al principio, pero al final se manejó, yo creo que los tiempos, dando pocas chances de que ellos controlaran la pelota, y cuando lo hicieron, tener la capacidad, ¿no?, de tener calma y esperar momentos para hacerles daño. Yo creo que nunca ellos sintieron de que estaban tranquilos aún teniendo la pelota, y al final tenés que tener esa capacidad de poder ser tenaces, ¿no?
1: Bien, Davinson Sánchez, que está haciendo, muchachos, imperial, está haciendo un mundial impresionante.
3: Muy buen
1: mundial está haciendo el morocho, muy buen mundial. Y me están escribiendo aquí, me decía que tiene razón don Juan Guillermo. ¿Cómo le parece? Ayer se la aplicaron y era tarjeta roja. El goleador de Estados Unidos, pues fue, y Estados Unidos jugó la mayor parte del juego sin tener este hombre. Y cuando usted no tiene a Bologan, que es el goleador de Estados Unidos, lo expulsaron, fueron y miraron el VAR. Si hubieran hecho lo mismo, la tarjeta roja del primer partido a Messi era tarjeta roja. Eso como dice Juan Guillermo. Y la de ayer era una tarjeta roja tan grande como ese estadio espectacular que estuvimos en Copa América allá en la Bahía de San Francisco. Eso aquí en Cafarnaún es tarjeta roja, ¿sí o no, muchachos? Ahí había que expulsarlo sea quien sea. Estados Unidos se queda sin goleador. Ahora hablamos del juego de Estados Unidos, pero ahí sí aprovecharon el VAR y absolutamente todo. Pero el respeto que le tienen a estos jugadores, a las máximas figuras, se les está notando. Ah, pues Juanqui, sí, me preguntaron algo, que si las llamadas de Iván Darío y los amigos con Cacharrito, con Ruiz, ¿es por videollamada o solo audio? Me pregunto.
2: No sean así.
1: No. Solo están preguntando.
3: Lo que
1: es la llamada con el cacharrito y la pomadita. No, pero está bien, muchachones. 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
2: El centro de acopio.
1: Sí, el centro de acopio para que usted pueda ayudar, hombre. Como dijo Juan Guillermo, ya no quiero ver más videos. Yo, eso ya me tiene a mí. Yo que viví eso, nosotros que vivimos eso, eso le queda a uno en el alma. O sea que si pueden ayudar, por favor, lo que quieran colaborar, eso, los enlatados, eso sirven, los pañales, sirven todo. 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
3: Y lo más importante es que también se están vinculando económicamente. Va a salir un cheque oneroso por parte de la Hyundai y de Acura, ambos unidos para ayudar a nuestros hermanos de Venezuela. Iván Darío.
2: Director, con respecto al tema Venezuela, pues cabe resaltar, decirle a la gente que se ha venido trabajando, todo el equipo que se ha enviado de Colombia y de diferentes partes del mundo ha venido haciendo la labor. Se ha logrado salvar mucha gente, pero infortunadamente se siguen encontrando víctimas mortales. Están solicitando muchísimo, muchísimo y con la mayor brevedad ropa en buen estado. Hay momentos en que se siente mucho, mucho el frío, sobre todo en las noches. Y a las personas colombianos que están allá y con quien se ha podido comunicar la gente de acá de Pereira, están solicitando muchísima ropa, sudaderas, camisetas, suéter.
3: Mire, Iván, perdón. Mire que sí, precisamente mi yerno, el esposo de mi hija, que va aquí conmigo, Fabián Borges, estuvo esculcando su closet, y como él, estoy invitando para que todas las personas hagan lo mismo. Sacó dos bolsas grandes en ropa de hombre, de dama y de niño.
1: Qué bien.
3: De la niña.
1: Qué bien.
3: Y le cuento que tiene dos bolsadas, pero inmensas, para llevar. Precisamente no alcanzó a llevarlas ayer, pero a nuestro regreso, primero Dios, estará llevando a la Hyundai. Ojo, que la Hyundai va a recoger durante todo el mes de julio, porque es que esto no es ahora, ya, no, vaya, prepárense, vayan al closet, esa poco de pares de zapatos que usted tiene, que ya no usa, ay, pero es que esto me lo regaló Julanito, no, esto fue el primer novio que tuve, y ya está casada, no, venga, Vamos a ponernos serios, de verdad, porque es que en esto priman las necesidades de la gente, mi estimado Iván Darío y Jimmy.
1: Sí, totalmente. Ahí es donde uno tiene que buscar la manera de ayudar. En eso estoy totalmente de acuerdo, y qué bien por Fabián. Y yo sé que la gente le copia a usted, Juan Guillermo, y aquí a la primera 104.1 FM. Y van a colaborar, porque de verdad que es una necesidad importante ayudar a la gente en Venezuela, ¿no, Iván Darío? ¿Perdí a Iván Darío o qué?
3: Juan, se fue Iván Darío.
1: Puede ser que tiene una llamada.
2: Se ha ocurrido de esta junto a una persona nacida en Venezuela, pero que hace varios años reside aquí en Colombia. Estuvimos apoyando, haciendo la recolección por el barrio, logramos recoger cositas. Se las llevamos allá al Parque Lago. El día martes hubo una velatón, se hizo oración, tratando de restaurar y todo este tipo de cosas a las personas o a los familiares de las personas allá en Venezuela. Y hoy, justamente hoy en la mañana, salí al vuelo con más de 16 toneladas en comida, en ropa,
1: bueno,
2: con todo lo que se pudo recoger de esta persona, de esta señora, para Venezuela.
1: Qué bueno.
2: Fue algo súper interesante porque veía uno niños, bebecitos, que los papás le compraban el paquetico de arroz, la bolsita de arroz y el atún, cositas no perecederas, para que los niños llevaran y tuvieran esa primera experiencia de poder aportar y de poder ayudar a sus semejantes. Gente llorando, una situación difícil, complicada, pero lo bonito era eso.
1: Qué bueno,
2: poder ayudar, pensar que
3: les pido un permisito,
2: nosotros, bien que mal, con lo poco o mucho que tengamos, podíamos,
1: Iván,
2: aportar y ayudar, y así estamos haciendo y lo vamos a seguir haciendo.
1: Voy a ir a comerciales, tengo una tandita.
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3: 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Adelante, compañeros.
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1: 12:04 hora del este de los Estados Unidos. 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
1: Este se fue, metió el dedo donde no era, hombre, no puede ser, pero ¿sabe qué?
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1: This ain't Texas. Ain't no hold'em. Y es que anoche Estados Unidos la hizo, ¿no, muchachos? Se metió a los octavos de final, decía Juan Guillermo. Los tres locales se metieron a octavos y eso le conviene a la FIFA, ¿o no?
3: Claro, claro, claro. Eso para el marketing de la FIFA. Queda bien encaminado, o sea, debe llevar a las tres hasta donde más puedan, porque se les va a caer. Usted se imagina el Aztecazo. Uy. El Aztecazo va a ser para el partido con Inglaterra, va a ser espectacular. Se va a mover el termómetro, la taquilla, se va a mover todo, la economía informal, los mexicanos están felices, la venta de tacos está disparada, le cuento. Y esto beneficia a un país como México grandemente, grandemente. En Canadá, bueno, Canadá hizo lo suyo y va para adelante. Y en Estados Unidos, pues también se está viviendo la fiebre del fútbol. Pero hombre, hay que resaltar a México, porque es que México sí en todo lado, en todo lugar, en todo almacén, en toda parada de auto, en todo, y todos los Uber, todos viven el mundial, todos tienen su camiseta puesta, y eso es muy bonito, es muy bonito vivirlo. Cuénteme.
4: No, iba simplemente a decir que sí, se siente el mundial, lo están viviendo, lo están gozando, lo están disfrutando, pero también han cometido cositas malucas, lo que está pasando con algunos periodistas, lo que pasó con los ecuatorianos. Ahora resulta que en actividades del FanFest estuvieron armando pelea también, todo México prácticamente contra dos, tres colombianos,
1: pero,
4: contra gente de otro país.
1: Iván, ¿sabe qué pasa ahí? ¿Sabe qué pasa? Usted tiene razón, pero Juan Guillermo, lo vimos, lo sentimos al lado nuestro. ¿Sabe qué pasa? Es que en México está abierta la venta de licor en el estadio, lo que no pasa, por ejemplo, en Colombia, lo que no pasa aquí en Estados Unidos. ¿Y cómo le parece que el boleo de cerveza, impresionante, y de whisky? Había un señor al lado de nosotros a punta de whisky, ¿o no, Juangui?
3: Y tequila, mezcal y de todo, eso le pegan duro a eso. Sí. Pero ojo que, por ejemplo, la organización... Tuvimos oportunidad de ver, por ejemplo, en Miami, bueno, estamos hablando de Miami, ¿no? Pero tuvimos la oportunidad de ver un colombiano, se la estaba queriendo montar a unos portugueses, celebrándoles, y se vino una oficial y le dijo, venga, calmadito, o lo saco, lo mando a sacar, chao, hasta luego, vida mía.
1: Estaba mentando la madre, sí.
3: Sí, y ahí mismo le tocó sentarse y calladito.
1: ¿Sabe cómo decía mi papá y su papá, Juangui? Se pasmó. Después de ese susto que le iban a sacar, se pasmó. Así es el papá. Yo no sé para dónde se le fue. Pero era que sí, estaba insultando. ¿Qué dice?
4: También está paz.
1: ¿Ivancho?
4: está pasando también, señores y oyentes, que bueno, esto pasó ayer con una cadena de deportes internacional que me pareció hasta mal hecho, porque estando al aire sale una periodista con el report y lo primero que dice es, tengo que colocar una queja, compañeros. En el lugar donde estamos alojados, el R&B, donde estamos alojados, nos toca desocupar porque nos pidieron. Porque resulta que vienen unos colombianos a acompañar a su selección y entre ellos algunos periodistas colombianos. Pero prefirieron tener a los colombianos que tenernos a nosotros ahí. Nosotros que somos los campeones del mundo. Con eso les digo todo. Nosotros que somos los campeones del mundo, nos toca salir, nos toca recoger nuestras cosas e irnos de la casa que nos alquilaron porque se la van a entregar a unos colombianos.
1: Ojalá
4: que
1: hayan salido, a su equipo. Hayan salido rápido.
4: No solo eso, que estando al aire, estaba haciendo el informe desde el lugar, desde la misma casa, y obviamente el camarógrafo estaba haciendo los paneos y la gente sacando cosas, maletas y todo este rollo. Pero, y entonces, pues a mí me pareció maluco eso, y más que metieran a Colombia, si lo hicieron, pues son los dueños de la cara. Pero ¿no?
3: esos son casos aislados, eso no es lo que vive algo general.
4: Yo lo que le dije a Buscaglia, a Juan José Buscaglia de D Sport, que le dije, hermano, esa gente algo tuvo que hacer, y resulta que sí, habían unos libros que había dejado justamente. A estas personas, el profesor Gustavo, el técnico de Paraguay,
1: Alfaro,
4: un libro espectacular que no sé si ya lo leyeron, pero es muy interesante. Los había dejado y se los llevaron los periodistas argentinos. Por esa razón los sacaron del lugar. Ah, y bueno. Eso sí, no lo quisieron decir, echándole la culpa a los colombianos.
1: Vea, ¿sabe qué no me gustó a mí en México y que utilizan eso, muchachos? Nos salvamos. Cuando el gol de Colombia, lo que pasa es que la gente le da por tirar la cerveza al aire. ¿Sí me entiende? El líquido, llegan a bañar la gente. Yo no me acuerdo cómo se llama eso. Cuando el gol de Davinson Sánchez, tiraron un poco de cerveza. Nosotros, como diríamos para los montañeros, no alcanzó a chisguetear eso, ¿no? Pero están buscando, están tirando la cerveza. Y eso, es más, ayer a una influencer mexicana que estaba celebrando y estaba grabando, un señor en la parte de atrás le tiró su cerveza y le dañó la grabación. Pues, ¿cómo le parece que la FIFA lo investigó? Ustedes saben que eso buscan el paneo, la cara, por toda parte. Lo acaban de sancionar al señor. Dicen que es un empresario mexicano, sucedió en el Estadio Azteca, y le han prohibido entrar, por lo que dura el Mundial, a los estadios mientras el Mundial, o sea, la FIFA esté manejando los estadios. Entonces, es que se está volviendo aburridorcito eso, ¿no, Juanqui? Le tiran la cerveza a la
3: gente. Venga, pero es muy difícil para una organización y la buena imagen de un campeonato del mundo tener control total y absoluto sobre todas las personas. Y habrán hechos aislados, y habrán peleas aisladas, pero el comportamiento general de los mexicanos, gente buena. Familias, con hijos, con niños, señoras, señores, ancianos en sillas de ruedas. O sea, yo que tuve oportunidad y Jimmy que tuvo la oportunidad de compartir conmigo, yo quedé muy satisfecho de México. Yo quedé muy, pero muy satisfecho de México.
1: Fuimos víctimas la mejor atención con la gente. Maravilloso.
3: Sí, fuimos víctimas. Allá pusimos la queja. Hemos sido víctimas de una excelente atención. Cuando yo dije víctimas, el periodista dijo, uy, ¿qué pasó? Y le dije, no, hemos sido víctimas de una excelente atención aquí en Ciudad de México. Bueno, sí. De todas formas, queridos compañeros, yo creo que yo me les estoy despidiendo.
1: Okay.
3: Felicitándolos a ambos por el trabajo, por el espectacular trabajo que están haciendo. Hemos llegado por aquí a una zona donde dice puede comer lo que quiera.
1: Uy.
3: Entonces, hermano, ya ante eso le cuento que yo no voy a poner resistencia. 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Ayer estuvieron en bolos, estuvieron en la bolera, hombre, un saludo para todos los que siguen practicando bolos. Ahí estuvo César y estuvo César Micán con su señora madre. Muy, muy bueno, muy bueno. 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Para ellos, saludos especiales. Enviándole el saludo muy especial a mi señora esposa allá en la ciudad de Pereira, Nancy Cano Marín. A mi negra hermosa y a todos ustedes, hombre, nuestros oyentes.
1: Aquí estamos, no se preocupe, debe estar pasando por la zona. Por ahí ladraron, será un oso y mandarío que le salió a Juan Guillermo. Juan Gui. Bueno, el hombre está tratando de salir de una zona difícil. Están en la vía a Kansas City. Pero, Ivancho, ¿qué tal? Hoy es boleros y tangos. Entonces, no hemos sonado. ¿Qué tal un tanganazo de esos bien bonito? ¿Le parece?
4: Arranquemos. Cabe perfecto. ¿Sí? Cabe perfecto. Como ese bolerito de ahorita. ¿Era Daniel Santos?
1: Daniel Santos y Desgracia. Sí, ese. Por siempre,
4: Coberos,
1: sí, por siempre se me ve tocando en esa barra. Uy, pero vea, ¿sabe qué? Uno de esos tanganazos que llama a la gente. Mi papá le decía un tanganazo, era cuando sonaba uno de esos que le dan a uno al alma.

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2: Iván Darío, hoy hay partidazos, ¿no? Hoy vuelve uno de los favoritos, España, ¿no? A salir y a buscar el paso. No creo que vaya a tener problemas. No sé qué pensamiento tiene usted del juego de España-Austria.
3: Pues, a ver, no. La verdad, no creo que sea algo de qué preocuparse ni para la selección de España ni para los amantes del buen fútbol. Creería yo que quien realmente tendría que estar preocupado es el equipo de Portugal. Portugal creo que sí tendría que estar bastante preocupado porque no le tocó absolutamente nada fácil. Viene con un enfrentamiento, un partido bien complicado y los resultados pues no le acompañan, por lo menos lo positivo no le acompaña al equipo de Cristiano Ronaldo, la selección española. Por el contrario, escuché en la madrugada de hoy al señor De La Fuente hablando bellezas y hablando cosas bien, pero bien positivas de la selección Colombia, diciendo que no la tenía, inicialmente no la tenía como una de las favoritas, pero para él hoy, en este momento, Colombia podría ser una gran favorita para ganar el Mundial. Que venga un personaje como el técnico de España, interesante, pero seguramente lo que están buscando es tratar de desviar la atención y crear que o hacer simplemente que la presión de favoritismo pueda virar hacia otro lado, profe.
2: Y sus palabras son órdenes. Aquí está Luis de la Fuente, el técnico de España, hablando de la selección Colombia.
4: Y Colombia, nosotros es la única derrota, bueno, dos, una de las derrotas que sufrimos fue contra Colombia. Y la verdad es que Colombia, si no la he metido en la relación de candidatas hasta ahora, pues lo meto ahora. Porque creo que tiene un nivel altísimo, unos futbolistas fantásticos, muy fuertes físicamente, muy rápidos y luego con una capacidad futbolística de calidad técnica también muy alta. No hay más que ver la delantera que tiene. Así que una grandísima selección.
2: Bueno, ahí está el técnico de España, ¿no? Ellos acostumbran, bueno, pero también es cierto, dos partidos ha perdido España en su época de Luis de la Fuente y solamente de los dos partidos, pues hombre, este equipo español que es candidato al título, uno es contra Colombia. ¡Hablamos de España! Eso sonaba en los pueblos, Iván Darío. Eso sonaba en los pueblos cuando iba a ver cine. Pues los pueblos, en esa época, los pueblos no tenían teatro. Hablo de los pueblitos, pues, por allá del occidente, ¿no?
3: Sí.
2: Y eso sonaba y la gente sabía. Cuando eso lo prendían y sonaba, era porque iba a haber un espectáculo. Pero cuando juega la selección española, suena esto.

0: Pues España, desde aquel himno de España que sonaba por allá en los años 70, llega ahora de candidata al título. Y a fe que tiene buen equipo, Iván Darío, a fe que tiene un buen equipo, tiene una buena selección, es candidata con Francia. Es más, lo que no me gusta, no sé si debería ser así los jugadores españoles, sobre todo Lamine Yamal, de ser tan sobradores, ¿no? Que dijo, ya le ganamos a Francia en la Eurocopa, o sea que no estamos asustados. Por un lado, bueno, porque pueden manejar pues el pensamiento, su visión de que van a salir a jugar si pasan contra Austria, ¿no? Pero también como que son medio sobradores, ¿o no, Iván?
1: Pues la verdad sí, y eso es lo que justamente termina por como causando esa rasquiñita, ese resquemor con algunos jugadores. Además que son tienen poco tacto a la hora de querer decir, contar lo que está sucediendo. Sí, somos buenos jugadores, pero la humildad, por favor, que no falte la humildad. Y sobre todo Lamine Yamal, un jugador que es bueno, que tiene absolutamente todo lo que el fútbol requiere para hacer figura. Pero en lo personal también hay que tener ese tacto, de saber decir las cosas, trate bien a la gente que lo aplaude, la gente que lo ha hecho ídolo, trátela bien. Este señor, este jovencito, no voltea a ver a nadie. Las quejas constantes de los fans, no voltea a ver a nadie, no da una firma, no da un autógrafo, una fotografía. Claro que tampoco es que sea obligación. Lo de ellos es jugar al fútbol, pero sí esa arrogancia con la que muchos
0: terminan por
1: mostrarse es muy, muy, muy maluco. Termina de verdad, cuando yo empecé a ver la situación futbolística de Lamine Yamal, yo dije, este pelado es súper bueno, zurdito, maneja, muy chévere. Pero cuando empezó el tipo a mostrarse así con esa arrogancia, definitivamente no.
0: Se aceleró.
1: No va a durar mucho así.
0: Ahora, dejemos España, porque usted tiene toda la razón. Yo creo que el partido que más concentra atención hoy es que va a jugar y puede ser el last dance, como decimos, el último baile, no solo de Luka Modric por el lado de Croacia, sino del el bicho Cristiano Ronaldo, que suena así.
2: Portugal, Portugal, a seleção chegou.

0: ¡Trinco! Es bien fácil, Portugal se la va a jugar. Alguien debe llevar la cuenta de cuántas veces Luka Modric y Cristiano Ronaldo llegaron a un gran torneo. Según los especialistas, están buscando llegar a una final. Y la expresión que se repite, Iván Darío, es last dance. O sea, el último baile. Porque parece un poco gastada, ¿no? Muy repetitiva a esta altura. Pero sería una historia extraordinaria si el cruce de 16avos de final en esta Copa Mundo entre Croacia y Portugal, eso es en el estadio de Toronto, pues terminara no siendo su último gran enfrentamiento. Pero a fe que lo van a lograr porque, hermanito, usted sabe que es Portugal frente a Luka Modric, o por lo menos son las dos estrellas de Portugal-Croacia. Partidazo, Iván Darío. Partidazo.
1: Un partidazo. Muy, muy buen partido. Un partido que seguramente, yo creo que es el partido que la mayoría de los amantes al buen fútbol estaría esperando. Para mí, primero este partido, Portugal-Croacia, después España-Austria. Y algo bien interesante que terminó diciendo en las últimas horas, o publicando en las últimas horas, un ícono también del fútbol, alemán él, por cierto, y obviamente refiriéndose a la debacle que sufrió la selección alemana en el Mundial, pero además sumando a muchos otros jugadores que en este instante siguen en competencia en el torneo, pero que pues sencillamente han mostrado poco, y es el caso justo de Cristiano Ronaldo, del mismo Luka Modric. Pues Toni Kroos dijo que actualmente el fútbol alemán y algunas ligas europeas tienen jugadores con potencial de clase mundial, oigan bien, potencial de clase mundial, tienen el potencial, pero que no son, definitivamente no son jugadores de clase mundial. Y cuando dijo esta frase o estas frases, habló de Jonathan Tah, habló de Musiala, habló del mismo Neuer, pero también nombró a Cristiano Ronaldo, por quien aclaró, tengo un enorme aprecio, y por Luka Modric, por quien guardo un enorme cariño, pero este Mundial sencillamente les ha mostrado o los ha obligado a mostrar lo que sencillamente no son futbolísticamente hablando.
0: Tiene toda la razón. El problema es que siempre todas las cámaras están sobre ellos, ¿no? Pero han demostrado que están ahí. El único que no ha llegado, los que llegaron con fama de goleadores, lo han demostrado. Y tenemos que hablar, ¿sabe de quién? De los goleadores. Ese partido que se juega hoy es un partidazo. La gente esperaba que nosotros estuviéramos en Toronto. Pero vea usted, no nos tocó Toronto, Iván Darío. Vamos a estar en Kansas City mañana. Pero los partidos de hoy, digámosle a la gente que España, Austria, es hora de Estados Unidos, hora del Este, 15 horas lo marca la FIFA, o sea que son 2 de la tarde, hora de Colombia. Portugal, sí, Croacia, a las 19 horas, a las 7 de la, o sea que sería 6 de la tarde Colombia, ¿no? Suiza, Argelia.
1: Así es.
0: ¿Y por qué es importante Suiza, Argelia? ¿Sabe por qué? Porque de ahí sale, si nosotros logramos ganarle como estamos seguros y como queremos, y es lo que nos grita la razón y el corazón, poderle ganar a Ghana, este va a ser de Suiza, Argelia, va a salir el rival de Colombia. De ahí va a salir el rival de Colombia y pues hay que estar pendiente. El partido va a ser a las 11 de la noche, 10 de la noche de ustedes, lo vamos a terminar ya mañana, pero hay que estar pendiente de Suiza, Argelia. Esa es la fecha de hoy en el Mundial, Iván Darío.
1: Y vamos a estar pendientes, por supuesto, profe. Profe, mire, le tengo... hicimos un comparativo en lo que ha venido sucediendo con selecciones sudamericanas versus selecciones europeas. Diríamos, no sé, UEFA, Champions, sí, y Libertadores, por llamar de alguna manera. Los enfrentamientos que se han tenido, por ejemplo, mire, Paraguay le ganó 1-0 a Turquía, Argentina 2-0 a Austria, Brasil 3-0 a Escocia, Ecuador 2-1 a Alemania, Uruguay perdió con España, Colombia 0-0 con Portugal y Alemania perdió al final en los tiros de penalti 4-3 con Paraguay, lo que quiere decir que le vamos dando en la cabeza a las selecciones europeas. De hecho, tres de las más importantes están por fuera. Alemania y ¿cuál es la otra?
0: Están Alemania por fuera de los que han salido. Holanda, que era de los otros grandes que también estaban esperando pasar, se quedaron por fuera. O sea, ya se han ido y todo el mundo dice, pero entonces, ¿qué pasó con estos favoritos, no? ¿Qué pasó con los favoritos? Resulta que se metieron los africanos también en esa pelea.
1: Y justamente han sido los equipos africanos los que han tenido en ese lleva y trae a selecciones europeas, y finalmente quien da la estocada final pues han sido las selecciones sudamericanas. Contar que Ecuador y Uruguay son las únicas de las que se clasificó que están por fuera en este momento, pero que se les ha dado en la cabeza a Europa, se les ha dado en la cabeza.
0: Tiene razón, eso, el Mundial está para todo, ¿no? El Mundial, y por eso han llamado, la gente dice, pero vea, hombre, ¿cómo se van a quedar? ¿Cómo están saliendo estos? ¿Cómo están clasificando estos? De eso se trata. Ya Alemania se quedó, Holanda se quedó, ya México pasó. Imagínate. Entonces ya son equipos que han quedado eliminados, pero aquí, como dice Juan Guillermo, empieza el verdadero mundial, porque a medida que va pasando el torneo, la ronda, es más difícil cada partido. Ahora, como siempre han dicho, que dice todo mundo, el que quiere ser campeón le tiene que ganar a todo mundo. Así de fácil, ¿sí o no? Tiene que ser por ese lado.
1: Así tiene que ser, sencillamente ese es el orden de las cosas. Encontré un artículo donde le preguntan a algunos periodistas sobre lo que sucedió con la selección de Ecuador, y dice un periodista, dice, sería, se lo hace como a manera de pregunta, ¿sería que fueron amenazados por la mafia? Y ese mismo periodista responde y dice, sé que uno de ellos sí fue amenazado por la mafia. ¿Vos crees? Sé que sí fue amenazado, pero los demás no se sabe absolutamente nada. Todavía sigue siendo un caso de investigación la tontera.
0: Sí.
1: El bajo rendimiento, es que no se alcanza el bajo rendimiento, la polémica, como se movieron, como jugaron, como plantearon el partido. Pero no creo que ese tema con este jugador, por lo que sucedió con el tema, entre comillas, mafia, haya afectado al resto de jugadores. Seguimos preguntándonos qué sucedió con los jugadores en general y la plantilla de la selección ecuatoriana, porque es un equipo completamente desconocido.
0: Sí,
1: el que jugó ese último partido.
0: Es
1: vea qué fuerte.
0: No, es que algo les tuvo que haber pasado. Eso sí, estoy contigo. Eso tiene que haber pasado algo, Iván Darío, porque un equipo jugar así. Pero ¿sabe qué? Deme un minutico y yo le cambio de tema, porque como los jueves es tango y bolero, entonces
1: por Dios,
0: un bolerazo suena bacano hasta ahora.

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0: Oiga, el tiempo se va volando, Iván Darío. El tiempo pasa, corre y corre. Me acordé una época en que yo pedía el tiempo, por ejemplo, ¿qué decía yo? Su vivienda o Palúa o West Palm Beach Hyundai o Don Café decía, es hora del reloj. El tiempo corre, corre y corre. Y metían el pito. Así nos pasa a nosotros aquí, ya vea. Nos tenemos que ir, Ivancho.
1: Pero, profe, es para... Yo siento una alegría cada vez que podemos hacer esta... llevar a la gente toda esta información, toda esta magia, toda esta cultura, porque infortunadamente y tristemente se ha perdido la real cultura de la radio, de los medios de comunicación. La seguimos manteniendo y desde aquí créame que seguimos trabajando para que la gente siga teniendo ese poquitín, ese toque de misterio y siga sintiendo y viviendo la información y lo que les contamos a través de esa magia que cada uno de nosotros puede tener en su voz propia, profe.
0: Sí, sí, sí, es cierto. Que le vaya bien. Gracias, Ivancho. Ok, gracias. Que Dios lo siga bendiciendo y gracias por la ayuda.
1: Un abrazo bendito para todos. Bendiciones de lo alto.
0: Iván Darío Camaño, la dirección de Juan Guillermo Zuluaga, su amigo y su pana, la coordinación técnica del mejor de Tony Comas, quien les habla, mi nombre es Jimmy Oyuela, yo soy orgullosamente hispano, orgullosamente latino, hablo orgullosamente este castellano, este español, como decimos nosotros. Hablamos esto, lo hacemos con cariño, lo hacemos con amor, le ponemos pasión, pero ante todo, inmenso respeto por ustedes. Saben que aquí siempre, porque así lo quiere Dios, nos va a encontrar después de las 11 de la mañana. Dios conmigo, yo con él, él adelante y yo tras él. Permiso.

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0: De acuerdo con el informe, los valores se mantienen en los 700 pesos para las categorías 1 y 2 y para las demás categorías oscilarán entre los 6.500 y 34.100 pesos para el caso de Pavas y San Bernardo del Viento y de 9.000 y 44.700 en Circasia. Así lo anunció la ministra de Transporte, María Fernanda Rojas Mantilla.
1: Firmamos la resolución que establece las tarifas diferenciales para 5 peajes de autopistas del café sobre la base de ese diálogo con la ciudadanía, gremios, asociaciones campesinas, transportadores, empresas y personas que se dedican al turismo en esta región y con todo el soporte técnico, jurídico y financiero de los equipos de la ANI y del Ministerio de Transporte. Le cumplimos al eje cafetero.
0: De acuerdo con la resolución, las tarifas diferenciales estarán vigentes inicialmente hasta el 1 de febrero de 2027, fecha prevista para la terminación del contrato de concesión número 113 de 1997 de autopistas del

0: café.
1: Mire, sin embargo, el Ministerio de Transporte precisó que la continuidad del beneficio dependerá de la disponibilidad de los recursos que tenga el Gobierno Nacional para compensar los ingresos de la concesión, por lo que las condiciones podrían modificarse si no existe respaldo presupuestal. Ahí estaba el truquito, mi estimado Duvernay. Viene el presidente Petro, le promete a unas personas que estaban manifestando que les va a bajar el peaje a 700 pesitos, 700 pesitos. Uno con 700 pesos no compra absolutamente nada en este país. Pero ahora el Gobierno Nacional, el Ministerio del Transporte, emite el decreto que dice que ya esas son las tarifas, pero dice, eso sí, hasta cuando haya platica. Es decir, que si dentro de 15, 20 días se acaba la plata, hasta ahí llega el beneficio. Palabras más, palabras menos. El famoso